se metieron en los cajones de la alacena. Las cucarachas ya se metieron en la cocina y en todas partes. Y no las puedo soportar. Y no las puedo soportar. 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